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1: Les voy a contar la historia de dos muchachos que en su juventud solían llevar serenata a la misma chica. 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
1: 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Buenos días, mi querida familia Bésame Radio. Siempre muy, muy buenos días. Amanecemos con todas las pilas puestas, pero sobre todo siempre agradecidos con el Padre Celestial por este nuevo día. Hoy lunes 12 de octubre, día festivo. Por supuesto, varios descansando, delicioso, pero otros ya laborando desde muy tempranito. Nuestros oyentes Bésame siempre saludando en nuestro WhatsApp 320-8888.

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Feliz día, familia Bésame Radio. Todos decimos que amanecemos de pronto con alguna angustia, alguna preocupación en nuestra cabeza, pero nada de eso nos puede detener. Así que sigue adelante, incluso si todavía no ves el resultado, sigue cuidando tus sueños, cultivándolos, sigue creyendo y confiando en que Dios también está obrando en aquello que hoy no puedes entender. Así que respira profundo, sonríe y comienza este día con toda la fe y la esperanza. Aquí estamos contigo, acompañándote desde muy tempranito en Bésame Radio. Nati Montenegro contigo, ahí al ladito, porque como siempre les digo, no estás solo, no estás sola, estás en compañía de la mejor, Bésame. 4:47, hasta ahora Barranquilla tiene una temperatura de 28 grados centígrados, con una probabilidad de precipitaciones del 20%, humedad del 82% y vientos de 14 kilómetros por hora. Esperemos que a medida que va avanzando la mañana suba un poco más la temperatura. Se espera una temperatura máxima de 32 grados centígrados y algunas precipitaciones al mediodía. Así que tomar varias precauciones porque el clima está variando. Como ya se los hemos mencionado en las semanas pasadas, el calentamiento global está siendo de las suyas y así funciona por ahora estas variaciones climáticas. 4:38, en más información que ustedes deben amanecer bien informados hasta ahora. Así funcionará la política de mínimo vital de agua potable aquí en la ciudad de Barranquilla. El beneficio cubrirá hasta 6 metros cúbicos mensuales en estratos 1 y 2. También beneficiará a familias de estrato 3 que cumplan con ciertas características. Inversión superará los 66 mil millones de pesos. La medida, de acuerdo con el distrito, busca reducir el impacto de las facturas de servicio público sobre la economía de los hogares de menores ingresos. El tiempo que pretende garantizar una cantidad esencial de agua para satisfacer las necesidades relacionadas con la hidratación, la preparación de alimentos, la higiene personal y el saneamiento básico. Al mismo tiempo, también se ha destacado que este beneficio representa mucho más que un alivio solamente para la factura de agua potable, sino también para las familias con menores ingresos poder acceder al recurso hídrico vital. De esta manera se busca que el acceso al mínimo vital de este esté acompañado con una mayor conciencia ciudadana también sobre la importancia de cuidar este recurso y garantizar su disponibilidad para las futuras generaciones. No es una tarea fácil, no es una tarea fácil para todos nosotros, pero dado a los últimos acontecimientos climáticos, hay que generar esa conciencia de ahorro, no solamente con el servicio hídrico, sino también con el de la luz. Más información importante, desde hoy lunes, los buses de la Carolina dejarán de transitar por la transversal 44 en Miramar después del accidente ocurrido el pasado 8 de octubre, que fue bastante, bastante grave. La empresa de transporte La Carolina informó a partir de este lunes 12 de octubre y de manera temporal, sus vehículos dejarán de transitar por la transversal 44 en el sector de Miramar, lo anterior después de el accidente ocurrido, ya que chocó varios carros a su camino. La empresa agradeció la comprensión a los usuarios y ofreció disculpas por las molestias que esta medida temporal puede ocasionar. Ellos en su cuenta oficial de Instagram, @lacarolinatransporte, ahí subieron el comunicado oficial avisando a los usuarios para que tomen las medidas respectivas. Entonces recuerda, en ruta de Miramar dejará de usar la transversal para tomar la vía que conecta directamente con la prolongación de la carrera 43 hasta la circunvalar con destino a Alameda del Río. 4:51, también deben saber que el presidente de la Espriella afrontará el próximo miércoles su primera gran protesta. La convocatoria reúne reivindicaciones laborales, educativas y territoriales, pero también expresa el rechazo de organizaciones civiles a las primeras decisiones del Ejecutivo. Sindicatos, organizaciones indígenas y otros sectores sociales colombianos preparan ya una jornada de movilización para el próximo miércoles. La convocatoria reúne
a varios sectores laborales, educativos y territoriales, pero también expresa el rechazo de organizaciones civiles a las primeras decisiones del presidente de Colombia y también su preocupación por las iniciativas oficiales para limitar la protesta social. La decisión adopta también la junta del mayor sindicato de educadores del país. El pasado 30 de septiembre, ellos buscan vincular al magisterio con otros sectores sociales en una convocatoria que además rechaza lo que FECODE considera una campaña de estigmatización contra los docentes y sus organizadores sindicales. A esta discusión también se le suma el estatuto antiterrorista que prepara el Ejecutivo, una iniciativa que busca ampliar las herramientas jurídicas y operativas del Estado contra organizaciones consideradas terroristas, así aumentando el pie de fuerza en seguridad. Las últimas semanas se ha ido calentando la temperatura con protestas de artistas, también contra los rectores en el sector cultural, manifestaciones feministas por el derecho al aborto y una marcha en solidaridad con Palestina que se realizó el pasado 7 de octubre. 4:52, recuerda enviarnos tu mensaje, tu reporte de sintonía, tu muy buenos días al 320-88-88-886 para poderte saludar, así como lo hace aquí de inmediato. JP Sandoval dice muy buenos días, Norita también desde el campito, muy buenos días. Felicidad Guzmán y Danis Vida, siempre firme con Bésame. Ada nos dice también, hola, muy buenos días. Feliz lunes. Rafa Narváez dice desde el barrio Las Flores, presente con Bésame. Muy buenos días a toda la familia Bésame Radio. Está Zuleima. El doctor Miguel Patiño también dice muy buenos días, Nati. Gracias por acompañarnos hoy domingo. No, hoy es lunes. Luisa también dice muy buenos días desde Juan de Acosta, municipio y territorio Bésame. Buenos días, Nati. Bendiciones, Valentino, desde Las Malvinas. Buenos días, bendiciones, Nati. Berenice también te acompaña desde Santander, territorio Bésame. Marlene dice, hola, muy buenos días. En programación 24-7, mi querida Miriam Acuña dice, muy buenos días, Nati. Bendiciones, te deseo un maravilloso día. Excelentemente también para ti, Nati. También en sintonía, mi tocaya, desde Los Andes, Nati Ramírez. Bendiciones, un abrazote. Mi querido José Navarro dice, Nati presente, bendiciones, good morning. Elsa Huelvas, mi hermosa Elsa, dice, Nati, muy buenos días. Yo aquí en el Festival de la Batea desde las 4 de la mañana. Ay, Dios mío, señor. Tranquila que a mí también me espera ahorita cuando salga de turno. Hola, Nati, muy buenos días, Dios te bendiga. Hoy te tocó solita. Ay, sí, no, pero ¿cuál solita si ustedes están ahí conmigo? Dice, no importa, tus oyentes te acompañan. Nubia Boston, un besote, un abrazo enorme para ti. Llegamos a edades y dice, amor de hombre. Tito Livio dice, hasta el sol de hoy, Juan, es un día normal. Pero hoy no es un día normal, es un día muy especial. Alecín te dice, te soñé. Y Luis Ángel dice, la única. Y ya vuelvo con los saluditos aquí en Bésame.

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1: En tu radio y en tu corazón, Bésame, 88.6 FM, 5 de la mañana con 26 minutos. Seguimos aquí a tu ladito acompañándote y recordándote que no todo lo que Dios está haciendo necesita ser entendido por ti. Algunas cosas solamente necesitan ser confiadas, que tú tengas fe y confianza en que Dios está obrando, así tú no lo puedas ver o no lo puedas notar. Poco a poco sigue construyendo tu camino porque Dios está ahí a tu ladito obrando. Y hoy, mis queridos oyentes, muy buenos días para los que se van conectando. Buenos días, feliz lunes. Hoy es lunes 12 de octubre de 2026 y es festivo aquí en Colombia porque se conmemora el Día de la Diversidad Étnica y Cultural, o lo que es más conocido como el Día de la Raza. Como cae justo un lunes, se mantiene tal cual y tendremos nuestro tradicional puente que lo estamos viviendo, disfrutando en este fin de semana. Si eres empleado dependiente público o privado y te toca laborar hoy lunes festivo, la ley colombiana establece que debes recibir un recargo del 90% por cada hora diurna trabajada, un factor de 1.90 sobre tu hora ordinaria. Ojo, esto no aplica para quienes tienen salario integral ni para contratistas por prestación de servicio. Anoten bien, contando este de octubre, a Colombia le quedan 5 días festivos oficiales antes de que termine este año 2026. 3 de ellos en puente de lunes, así que a disfrutar de este descanso y a programarse para los que vienen en noviembre y en diciembre. Y esto ya pasó rapidito. O sea, octubre, noviembre y diciembre es como viernes, sábado y domingo. Una cosa así, rapidísima. En más información importante hasta ahora, hay una nueva ruta de Transmetro que llegará para transportar a los usuarios hasta el aeropuerto. Esta ruta arranca su prueba piloto. Será el A331 Aeropuerto, conectando de manera directa el portal de Soledad con el Aeropuerto Internacional Ernesto Cortizo. Los usuarios que salgan desde Barranquilla pueden tomar cualquier ruta troncal por la carrera 46 o la Yarrera o la calle 45 Murillo hasta llegar al portal de Soledad y desde allí abordar este nuevo alimentador. Los horarios de servicio de esta nueva ruta A331 será desde las 4:45 de la mañana hasta las 10:35 de la noche, de lunes a viernes. Los sábados desde las 4:45 de la mañana hasta las 10:05 de la noche y los domingos y festivos de 5:30 de la mañana hasta las 7 de la noche. Es una respuesta directa de la Alcaldía de Barranquilla y Transmetro a las solicitudes de la ciudadanía, que han sido varias, y de quienes también laboran en la terminal aérea, facilitando su desplazamiento y sea más cómodo, seguro y accesible. Entonces recuerden, la ruta piloto A331 de Transmetro que empezará sus labores a partir de mañana martes 13 de octubre. Si necesitan esta información de esta nueva ruta, ya lo saben, ahí me escriben al 320-88-88-88-6 y ahí les comparto esta valiosa información. 5:30, 5:30 de la mañana. Muchos se han preguntado por qué, si estamos ya en el fenómeno del Niño, que son sequías, sigue lloviendo en varias zonas del país. Y es que los meteorólogos aclaran que el Niño no frena las lluvias a su 100%, sino que genera un déficit, es decir, llueve mucho menos de lo normal. Por ejemplo, aquí en la ciudad de Barranquilla apenas han llovido uno que otro día o algún chapuzoncito, una serenadita y ya. Por su ubicación geográfica, esto es debido a que Colombia recibe el coletazo de otros fenómenos simultáneos como la temporada de huracanes en el Atlántico, también ondas tropicales y el movimiento de los vientos alisios que siguen aportando humedad. Los efectos más fuertes del fenómeno del Niño se sentirán con mayor intensidad entre diciembre, febrero y marzo, época que es naturalmente seca para nuestro país, con temperaturas que podrían estar entre 2 a 5 grados por encima de lo normal. 5:31, gracias por preferirnos. Aprovecho para enviar un saludo muy especial a toda nuestra audiencia internacional que nos escucha a través de www.besame.fm, que están siempre ahí conectados. Un abrazo fuerte, lleno del calorcito y la sabrosura barranquillera. Atentos mis oyentes al bolsillo, porque ya empezó la discusión oficial para definir el salario mínimo que regirá a Colombia a partir del 1 de enero del 2027, aunque los trabajadores podrían poner sobre la mesa una aspiración cercana al 15%, los analistas y expertos prevén que el incremento final terminará siendo más moderado, rondando los 8.5% o el 10%, buscando así un equilibrio frente a la inflación y el comportamiento de la economía. Por un lado, los gremios empresariales plantean de forma preliminar un aumento entre el 8 al 9.5% atado a la inflación y a la productividad. De otro lado, se espera que las centrales obreras busquen un incremento del 15%. Con las proyecciones técnicas de expertos como Henry Amorocho de la Universidad del Rosario, un analista, el salario básico mensual sin auxilio de transporte subiría entre 166 mil pesos y 175 mil pesos, ubicándose alrededor del 1.917.000 pesos o el 1.925.000 pesos del salario mínimo para el próximo año. Un dato clave del debate es cómo impactará el auxilio de transporte, ya que cada punto porcentual de ajuste y el valor de transporte resultan fundamentales para que los hogares sientan una verdadera mejora en su poder adquisitivo. La mesa de concentración, gobierno, empresarios y trabajadores, continuará sus reuniones esta semana y las cifras definitivas se cerrarán formalmente a comienzos de diciembre, teniendo en cuenta los datos finales de inflación y crecimiento del país. Estaremos muy, muy, muy atentos a esta información. 5:33 a.m. Saluditos que llegan hasta ahora temprano. ¿Quién está madrugando aquí con nosotros? Dice muy buenos días, Nati. Sergio Gutiérrez desde La Chinita Firme con Bésame. Nati, muy buenos días. Saluditos. Dice una semana bendecida. Firme, estamos. Modo Cheverito desde Alameda. Está Ariel Pacheco. Modo Cheverito, bienvenido. Claro que sí. Aquí la familia Bésame Radio. Nati, feliz y bendecido inicio de semana. Mi querida Delia Terán desde Ciudadela de Paz. Dicen por acá, hola, buenos días, mi bella Nati, madrugadora, reportando sintonía, el PWK 646 de Movilízate. Bendiciones en tu camino. Dicen también por aquí mi querida Joy Rodríguez, dice, muy buenos días, mi Nati, ¿cómo amaneciste? Yo aquí trabajando, ya casi para salir, un abrazote, un besote enorme para ti, mi Joy, te quiero mucho. Buenos días, Nati, reportando sintonías de Costa Hermosa. Dice, duermo y me levanto con Bésame. Feliz inicio de semana. Que viva nuestra raza colombiana, nuestra diversidad. Así es. Hoy recuerden el Día de la Diversidad Étnica y Cultural de la Nación Colombiana, consagrada en la Ley 2347 del 2024. Así que hay que sentirnos orgullosos. Dice Minati, fieles, y un besote para ti. Tranquila que aquí me quedo con la mejor. Bésame, mi querido Paulo, un besote igual para ti. 5:34 a.m. Sigue la buena música en Bésame, no se detiene. Joan Sebastián nos dice, diséñame. Compañía ilimitada dice, siempre estaré. Mercurio, bye bye baby. Hash, perdón, perdón. Y el poder de los sueños con Alejandro Lerner. 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
1: 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Muy buenos días, familia. Bésame Radio, 6:02. A los que apenas se van conectando con nosotros, muy, muy, muy, muy buenos días. Feliz lunes festivo 12 de octubre, Día de la Raza aquí en nuestro país, Colombia. A los que ya nos estaban acompañando desde muy tempranito, bueno, continuamos acompañándote porque no estás solo, no estás sola, estás en compañía de la mejor de Bésame Radio. Y quiero recordarles que tu vida, sus vidas y la mía tienen propósitos. Quizás hoy no entendamos muchas cosas por las que estamos pasando.

empezar de cero desde cualquier lugar del mundo. A todos mis oyentes internacionales que nos escuchan a través de www.besame.fm, toda mi admiración, un fuerte abrazo, porque sé que no es fácil iniciar de cero, sin más, en otro país, con otras costumbres, con otro tipo de gente, otro idioma. Toda mi admiración para ustedes, y siempre desde Bésame Radio los acompañamos en todo momento. Así que hoy quiero que regalen muchas sonrisas. Por pequeño que sea ese gesto, créanme que le cambia el día, el aura, el ánimo a cualquier persona. 6:03, como les venía diciendo, hoy celebramos el Día de la Diversidad Étnica y Cultural, más conocido como el Día de la Raza. Hoy, lunes, es el Día de la Raza aquí en Colombia. También en Canadá se celebra el Día de Acción de Gracias, hoy 12 de octubre. Este día es una celebración de origen cristiano y una festividad conocida en todo el mundo que se celebra anualmente en Estados Unidos y Canadá para agradecer las bendiciones recibidas durante todo el año. Se conmemora en familia y preparan y disfrutan de varios platos auténticos de la región. Hoy también, 12 de octubre, es el Día Mundial de la Artritis. Día Mundial de la Artritis, fecha que se instauró desde 1996, y el objetivo de esta organización es educar a las personas sobre las enfermedades reumáticas y promover una mejor calidad de vida y tratamientos para aquellos que la padecen. Se estima que actualmente la cuarta parte de la población europea sufre de enfermedades reumáticas y de artritis. Esta incidencia no parece querer desaparecer, sino al contrario, va en incremento en Europa y varias zonas también de Asia. Tratamiento para la artritis: dar descansos a las articulaciones de 8 a 10 horas nocturnas, descanso, hacer ejercicios regulares para mantener la fuerza y movilidad de las articulaciones. Tratamiento para el dolor y la inflamación: no detienen la enfermedad, pero sí disminuyen las molestias y el dolor. Tratamiento modificador de la enfermedad, que con medicamentos se frena el avance de la artritis, pero si se dejan de ingerir, avanza mucho más de manera progresiva la artritis. Y hoy, 12 de octubre, es el Día de las Escritoras. Cada año en España se celebra este día. Esta efeméride tiene lugar más cercano a la festividad de Teresa de Jesús, cuya conmemoración se establece oficialmente el 15 de octubre. Esta iniciativa impulsa a varias bibliotecas nacionales de España y del mundo para incentivar este bonito hábito de la escritura y de la lectura en varios niños y niñas y adolescentes del mundo. 6:05, también tenemos más información en el campo internacional. Varias organizaciones registran más de 55.000 contagios y 77 muertos en varias regiones debido al sarampión, sobre todo en Guatemala y México, que concentran la gran mayoría de casos y fallecimientos. El organismo advierte que los eventos masivos, los traslados y las celebraciones previstas en Sudamérica son un factor de alto riesgo para acelerar la propagación del virus, ya que el sarampión se transmite fácilmente por el aire antes de que aparezcan las características manchas en la piel. El repunte se debe a que las coberturas de la vacuna triple viral se mantienen por debajo del 95% recomendado. Al menos 1.6 millones de niños en las Américas no recibieron estas dosis de sarampión. La Organización Mundial de la Salud aconseja a las familias revisar sus esquemas de vacunación y completar la dosis al menos 2 semanas antes de realizar un viaje o de asistir a eventos concurridos. Protegerse y vacunar a los más pequeños es la única forma de frenar el virus y de evitar una tragedia. 6:07. Nuevo golpe al Estado lavado de activos. El fiscal general de Estados Unidos, Todd Blanche, confirmó la captura de Álvaro Pulido Vargas, empresario colombiano y conocido socio de Alex Saab, quien ya se encuentra bajo custodia de las autoridades estadounidenses para responder por graves cargos de corrupción. El señor Álvaro Pulido enfrenta 2 acusaciones federales separadas en Estados Unidos, una en el 2019 y otra del 2021, por presuntos esquemas de lavado de dinero y sobornos multimillonarios vinculados al régimen de Nicolás Maduro.
Según la justicia estadounidense,

0: El empresario utilizaba contratos estatales, especialmente los destinados a la importancia de alimentos y medicinas para los sectores más vulnerables. Así, para inflar precios, desviar recursos y enriquecer a costa de los venezolanos más necesitados, explotando además el sistema financiero de Estados Unidos. 6:08 en más noticias internacionales. El presidente de Estados Unidos, Donald Trump, anunció un acuerdo de alto al fuego energético entre Rusia y Ucrania, exigiendo a ambas partes que detengan los ataques contra la infraestructura de combustible y electricidad. Líderes como Emmanuel Macron, de Francia, Andy Burnham, de Reino Unido, y Mark Carney, de Canadá, respaldaron firmemente la propuesta al considerarla clave para estabilizar los mercados mundiales de energía. Pese a este anuncio, Ucrania denunció que Moscú continúa con los bombardeos con la misma intensidad, afectando varias plantas energéticas en Kiev, lo que dejó amplios cortes de electricidad y víctimas fatales. El mandatario Zelensky, ucraniano, afirmó que se enteró de la tregua por el comunicado y exigió detalles claros, reiterando que Kiev está dispuesto a detener sus ataques si Rusia cumple con lo pactado y frena esta grave ofensiva. Más información hasta ahora de la mañana, 6:09. Atención a esta noticia. El popular cantante de música popular, Juan Carlos Hurtado, conocido como El Andariego, sufrió un accidente de tránsito la tarde del domingo a las 11 horas en zona rural de Sonsón, Antioquia, en la vereda Tasajo, cuando se movilizaba en una camioneta junto a su yerno hacia el municipio de Nariño. Todo quedó en un gran susto. El artista confirmó en sus redes sociales que el incidente ocurrió por un microsueño debido al cansancio de las giras y las trasnochadas de la temporada de fiestas. Solo hubo daños materiales de consideración en las camionetas, mientras que él y su yerno sufrieron únicamente golpes menores y algunos rasguños. Su equipo de trabajo confirmó que el artista, El Andariego, se recuperó de la valoración médica y mantiene en pie sus presentaciones en las fiestas de las cosechas en Nariño, Antioquia. 6:10, ya vengo con el pan de vida para comenzar bien bendecidos. Dicen por aquí saluditos, buenos días mi querida Nati, bendiciones para ti, Alex, Gustavo y Andrei, siempre en sintonía. Bendiciones Nati, buenos días, Dios te bendiga, todo el poderoso te cubra, y también a todos los oyentes de Bésame, John Barros, siempre en sintonía, muy buenos días para ti, mi querida Robotina, bendiciones. Ay Dios santo, te saluda Juan Carlos Arenas desde Villa Angelita con un rico cafecito, oigan sí, se me ha olvidado el cafecito a mí, ya lo pongo a hacer inmediatamente. Hola Nati, muy buenos días, bendiciones. Carlos Galofre, un besote para ti. Nati, bendiciones, me reporto desde Malambo Atlántico, territorio Bésame, institución educativa Simón Bolívar, guarda de seguridad, mi querido Filiberto Miranda, Bésame la mejor. Mi querido Fili, un besote, buenos días Nati, acá desde el Concord de Malambo está Alcides, presente. Mi querido Manuel Estrada también dice muy buenos días Nati, te saludo desde el puerto de Barranquilla, él me envía una fotografía de tremendo barco ahí en nuestro puerto. Buenos días, mi Nati hermosa, ¿cómo amaneciste? Bendiciones para ti en Sintonía 24-7, mi querida Felicidad Guzmán, bendiciones. Paolo Molinares, el señor Paolo ya presente. Charles Barra dice, Nati, muy buenos días, bendiciones para todos ustedes en Colombia. Te escribo desde Londres, Inglaterra. Firme, siempre con la mejor Bésame Radio. Y como en Bésame, somos la emisora más romántica y apasionada. No podemos dejar la música a un lado. Por eso llega el regalo más grande de Anahí y Dulce María junto a Tiziano Ferro a esta hora acompañarnos. Luego Ana Torroja dice a contratiempo, Ricardo Montaner un toque de misterio, Fausto dice agua caliente, Miriam Hernández dice un hombre secreto y Juan Fernando Velasco dice hoy que no estás. Tú eres tú, nuestro regalo más grande aquí en Besa.
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Evangelio del día de hoy, Lucas 11, 29, 32. En aquel tiempo, la multitud se apiñaba alrededor de Jesús y este comenzó a decirles: la gente de este tiempo es una gente perversa. Pide una señal, pero no se las dará más señal que la de Jonás. Pues así como Jonás fue una señal para los habitantes de Nínive, los mismos será el Hijo del Hombre para la gente de este tiempo. Cuando sean juzgados los hombres de este tiempo, la reina del sur se levantará el día del juicio para condenarlos, porque ella vino desde los últimos rincones de la tierra para escuchar la sabiduría de Salomón. Y aquí hay uno que es más que Salomón. Cuando sea juzgada la gente de este tiempo, los hombres de Nínive se levantarán el día del juicio para condenarla, porque ellos se convirtieron con la predicación de Jonás, y aquí hay uno que es más que Jonás. Yo tengo fe y yo sé que ustedes también, así que iniciemos el día siempre con la bendición de Dios, todo en manos de Todopoderoso. Llega cada mañana al despertar de Jesús Adrián Romero para complacernos hasta ahora.

Querido oyente, hoy no esperes a que las circunstancias cambien para transformar tu actitud. Reconoce la presencia en lo sencillo, haz una pausa en medio de tu rutina y agradece a Dios. Escucha con el corazón abierto, da un paso de conversión oficial, concreta, es el momento ideal. Dios los bendiga.

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1: Bésame en tu radio y en tu corazón, 7:06 a.m. Seguimos acompañándote con toda la mejor energía, la mejor actitud aquí en la familia Cheverita de Bésame. Siempre agradecidos por este nuevo día, 12 de octubre, día festivo aquí en Colombia. Se celebra o se conmemora el Día de la Diversidad Étnica y Cultural, Día de la Raza. Más información. Histórico inicio para el Festival de Música Gratuita más importante de Latinoamérica en su edición de 30 años Rock al Parque. Rompió récord absoluto de asistencia en su primer día, reuniendo a 191 mil personas en el Parque Simón Bolívar. Con una jornada dominada por el metal y el rock pesado, 28 propuestas musicales se apoderaron de los 4 escenarios a lo largo de 9 horas de música continua. El alcalde mayor de Bogotá, Carlos Fernando Galán, celebró la masiva y pacífica asistencia a través de sus redes sociales, destacando que es la cifra más alta jamás registrada en un día inaugural en 3 décadas de historia del festival. Más allá de las guitarras y las redes que se inundaron de alegría con divertidas escenas a la salida del parque, como la de un asistente disfrazado del tiburón bailando al ritmo de los clásicos de Rata Blanca, o un particular hombre disfrazado de Winnie Pooh. La fiesta musical continuó durante el fin de semana con una gran variedad de artistas latinoamericanos y el gran cierre programado para el lunes festivo el día de hoy con bandas internacionales. En ese orden de ideas también se vivió un momento de tensión en Rock al Parque durante la jornada del domingo en el escenario Plaza del Parque Simón Bolívar. Una fuerte aglomeración estuvo a punto de causar una tragedia cuando una de las vallas de contenido frontal

Se dio ante la presión de los asistentes. Cuatro personas tuvieron que ser retiradas y atendidas de emergencia por el personal logístico y de salud tras presentar problemas de sofocación y dificultades para respirar debido a la masiva presión de la multitud en este Rock al Parque. La organización del festival tuvo que interrumpir brevemente la dinámica y emitir al menos cuatro llamados de urgencia por los parlantes para pedir al público que retrocediera y lograra desconcentrar la zona frontal de la tarima, despejando un poco así la visibilidad. Las autoridades reiteran el llamado a mantener la calma, evitar la aglomeración excesiva cerca de vallas en varios eventos públicos y en este tipo de conciertos, cuidar también de los acompañantes y seguir estrictamente las instrucciones del personal logístico. 7:09 a.m. y ya hay una hermosa nueva Miss Universe Colombia 2026. Se trata de María Alejandra López Pérez de ya es pereirana, representante de Risaralda. Es la nueva Miss Universe Colombia, coronada en una emocionante gala celebrada aquí en nuestra ciudad de Barranquilla. A sus 32 años, esta ingeniera industrial y políglota, habla inglés y francés, corona más de 13 años de trayectoria en los certámenes de belleza, donde había rozado la corona nacional en el 2021, sumando destacados podios internacionales. Además de su belleza y pasarela, destaca por su sólida formación académica, egresada de la Universidad Sergio Arboleda con beca, y por llevar la belleza en la sangre, ya que su madre también fue reina en Risaralda en 1990. Un título nacional asegurado para María Alejandra, quien se corona como Miss Universe Colombia 2026. Muchas felicidades, una hermosa mujer, muy talentosa. 7:10 a.m. en el penúltimo concierto de su exitosa residencia europea en el espacio Macondo Park, Shakira vivió una noche inolvidable repleta de grandes figuras del panorama internacional y nacional. Como ya es tradición en su gira, Las Mujeres Ya No Lloran, la artista desfiló hacia el escenario, esta vez acompañada de un grupo de caminantes muy especiales, entre quienes destacaron la actriz Penélope Cruz, las diseñadoras Agatha Ruiz de la Prada y Vicky Martín Berrocal, la deportista Mireia Belmonte y el actor Miguel Ángel Muñoz. El plato fuerte de la noche musical corrió a cargo del artista colombiano Maluma, con quien interpretó varios de sus éxitos, sumándose a una lista de invitados de altura que han pasado por Madrid como Dua Lipa, Alejandro Sanz y Bizarrap. Tras 3 semanas de auténtico furor en la capital española, la barranquillera prepara una última fecha el día de hoy lunes para poner el broche de oro a una de las etapas más apoteósicas de su carrera musical. 7:11 a.m, dice muy buenos días Nati, que cuando empiezan en los pagos de adulto mayor aún no tenemos fechas confirmadas, créanme que inmediatamente apenas nos confirmen, les haremos saber esta información. También estar muy atentos a nuestro Instagram, @besamequilla. Nati, muy buenos días, bendiciones para todos en Colombia. Nos saluda también desde Canadá Karen. Bendiciones, buenos días Nati, bendiciones a la familia Bésame. Carlos Flores, Chartuni y su familia desde el conjunto residencial Puerto Gaita. Soledad Atlántico firme, presente. Buenos días, bendiciones Nati, deseo un excelente día para todos los fieles oyentes. Marta Munera Fernández desde el conjunto Acandí, mi querido Edgardo Soto, un besote para ti. Dice Nati, bendiciones, buenos días, feliz día. Un saludito. Edgardo Soto firme desde Galicia, España. Doctor Miguel Patiño también, muy buenos días. Dicen por aquí también Nati, muchas bendiciones, mi querido Emanuel firme. El señor Benjamín González dice presente. Por acá dice muy buenos días, Guillo, Nati. Para felicitar por favor a mi esposo en su cumpleaños número 60, Tibo Hernández, en Almendro, Soledad. Dios lo continúe bendiciendo. Un muy feliz cumpleaños al señor Tibo Hernández, fiel oyente de Bésame. Pablo Molinares también dice muy buenos días, Nati. Bendiciones para ti. Y llega por aquí mi querido Indriver 758. Dice firme con Bésame la mejor. Bendiciones desde Carrizal. Nos envía Pablo Nolasco. 7:13 a.m. Hasta ahora sigue la buena música. Llega Magneto y nos dice, yo seré de ti. Rocío Dúrcal, tenías que ser tan cruel. Cantaré, cantarás, hermosa canción. Alex Ubago nos deleita con Aunque no te pueda ver. Y Desde cuándo, de Alejandro Sanz. 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

7 de la mañana con 38 minutos. Señoras y señores, feliz, feliz, feliz, feliz, feliz, feliz y bendecido día. Lunes festivo, bésame, 12 de octubre. Hoy se disfruta cantando. Qué rico empezar la semana con un lunes festivo. Hoy un día para descansar, para compartir con los que queremos y para ponerle la banda sonora a esos buenos momentos. Señoras y señores, bienvenidos todos a Pídela Cantando, en el karaoke más grande del mundo, aquí en Bésame Radio. Aproveche este día para pedir esa canción que le encanta, para dedicársela a alguien especial y, por supuesto, para cantarla a todo pulmón. Porque cantar es terapia y los días se disfrutan mucho más cuando le ponemos buena música. Feliz y bendecido lunes festivo, bésame, que no falten las canciones, las sonrisas y las ganas de cantarle a la vida. Así que súbase al escenario, canta aunque no cante. Nota de voz 320-88-88-886. Si está feliz, cante. Si está triste o estresado, cante más fuerte, porque cantando se olvidan las penas. 320-88-88-886.

0: Camilo con el árbol, 7 de la mañana con 42 minutos. Señoras y señores, iniciamos el karaoke más grande del mundo. Envíe ya su nota de voz 320-88-88-88-6. Canta aunque no cante, nota de voz, nota de voz, nota de voz.
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0: 320-88-88-88-6. Pídela cantando en Bésame.
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0: van a convivir sin aire. 7:47. Canta aunque no cante. Nota de voz 320-88-88-88-6.
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0: el señor Roberto Carlos du Brasil con Tú en mi vida, 7:51 a.m. Cante aunque no cante, nota de voz 320-88-88-88-6. Recuerde cantar un pedacito cortito de la canción. Aquí todos somos los artistas, usted, la gran familia, bésame, los grandes cantores. 320-88-88-88-6.
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0: Karol G junto a Marco Antonio Solís. La canción se titula Coleccionando Heridas. A 7:55 de la mañana. Buenos días, buenos días. Buenos días. 13-20-88-88-88-6. Se pídela cantando Bésame. Recuerda enviar su nota de voz.
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0: 13-20-88-88-88-6. Más oyentes, buenos días, buenos días. WhatsApp haciendo de las suyas. Vamos a escuchar por aquí, por aquí.
2: Bendecido día, hermoso y maravilloso para ti, todos Amén. Los que te rodean, por favor, compláceme con esta hermosa canción.
0: Sí.
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0: El señor Josy Cuen con nuestro secreto. 8:02, lunes festivo, bésame 12 de octubre. Continuamos cantándole a la vida, canta aunque no cante. Contacto. Recuerde subirse al escenario, eso es muy, pero muy, fácil. Envía su nota de voz 320-88-88-886. Canta un pedacito cortito de la canción. Empídela cantando, bésame.
1: Hola, Parodi, muy buenos días.
0: Buenos días.

0: de Chiriguaná. César pa'l mundo, el maestro Gali Galeano con Me Bebí Tu Recuerdo. 8:06 PM, canta aunque no cante en el karaoke más grande del mundo. Pídela cantando en Bésame.
1: 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Eso. ¡Bésame!

0: Carlos Vives con Quiero Verte Sonreír, 8 de la mañana con 14 minutos. Pídela cantando en Bésame.
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0: Donato y Estefano con Estoy Enamorado, 8 de la mañana con 19 minutos. Buenos días, buenos días. Buenos días.
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0: 8 de la mañana con 23 minutos, más oyentes cantándole a la vida, nota de voz 320-88-88-88-6. Buenos días, buenos días.
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2: 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Buenos días, bésame.
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0: Buenos días, bésame para que me complazca con la canción Seré tu amante, bandido, bésame.
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Buenos días, Paroni. Que Dios te bendiga. Me complaces con la siguiente canción. 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Bésame.

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1: Duele verte con un tipo al que le faltan las ideas y le sobran argumentos.

0: Ricardo Arjona con Duele Verte, 8 de la mañana con 42 minutos. Más oyentes cantándole a la vida. Subas al escenario, nota de voz 320-88-88-88-6.
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0: Maná con clavado en un bar. 8 de la mañana con 48 minutos. Canto aunque no cante, más oyentes cantándole a la vida. Nota de voz 320-88-88-88-6.
1: Buenos días,
0: Bethany. Buenos días.
1: Que me complazca con la canción.
0: Sí.
1: 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Bésame.
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0: 8 de la mañana con 52 minutos. 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
0: Más oyentes en nota de voz 320-88-88-886.
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0: Los de adentro con una canción, 8 de la mañana con 56 minutos. Pídela cantando en Bésame.
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0: Lo más reciente del señor Ricardo Arjona lo hace junto al grupo Firme, se titula Amor Factura. 9:05 a.m. Continuamos en este lunes festivo, bésame. 12 de octubre. Cantándole a la vida, iniciamos esta semana cantando. Recuerde, nota de voz 320-88-88-886. Canta aunque no cante. Tres oyentes se suben al escenario. Buenos días, buenos días.
1: 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Bésame.
0: Muy bien, más oyentes, pídela cantando en Bésame.
2: Hola, Parodi, buenos días.
0: Buenos días.
2: Bendiciones.
0: Amén.
2: Quiero que me complazca con la canción.
0: Sí.
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0: Bésame.
1: Muy bien, más oyentes. Buenos días, buenos días.
2: Buenos días, Parodi.
1: Hola, amén.
2: Gracias a mí con esta hermosa canción.
1: Sí.
2: 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Bésame.
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0: la agrupación chilena Kudai con Ya Nada Queda. 9:18 a.m. Más oyentes cantándole a la vida. Subas al escenario. 320-88-88-88-6. Canta aunque no canten, pídela cantando, bésame. Buenos días, buenos días, buenos días.
1: Hola, buenos días.
0: Hola.
1: Acá reportando sintonía de Bellavista, Malambo, Lady Romo, para que me complazca con el disco.
0: Sí.
1: Oiga, y si le digo una cosa, le digo por Dios, se lo ruego. 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Gracias, bésame.
0: Con gusto, claro que sí. Más oyentes, buenos días, buenos días.
2: Muy buenos días, Parodis. Bendiciones para todos los
0: amén.
2: Oyentes de Bésame Radio.
0: ¡Eso!
2: Por favor, compláceme con esta canción que dice así.
0: Sí.
2: 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Bésame.
0: Perfecto, claro que yes. Pídela cantando en Bésame.
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1: July George, Julio Iglesias con la misma piedra. O 9 de la mañana con 30 minutos. Cante aunque no canten, bésame.
2: 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Bésame.
1: Muy bien, más oyentes. Buenos días, buenos días.
3: Buenos días. Un saludo de acá de la Cafetería del Mar, de las Malvinas, para que me complazca con la canción.
1: Sí.
3: 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Bésame.
1: Muy bien, más oyentes. Pídela cantando en Bésame. Buenos días, buenos días.
4: Buenos días, Bésame. 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Bésame.
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0: 9 de la mañana con 46 minutos. Más oyentes cantándole a la vida. Lunes festivo, ésame 12 de octubre. Nota de voz 320-88-88-88-6.
1: Buenos días, bésame.
0: Buenos días.
1: ¿Será que me puedes complacer con esta canción?
0: Sí.
1: No me vuelvo a enamorar totalmente, ¿para qué? Si la primera vez que entregué mi corazón me equivoqué, bésame.
0: Muy bien, más oyentes. Buenos días, buenos días. Buenos días. 13-20-88.
2: 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Bésame.
0: Perfecto, pídela cantando en Bésame.
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0: Calibre 50 con Mi Problema, 10 de la mañana con 2 minutos, una hora más. La función continúa en el karaoke más grande del mundo. Pídela cantando en Bésame.
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0: Nota de voz 320-88-88-86.
2: Buenos días, Bésame.
0: Buenos
2: Quiero
0: días.
2: Que me complazcas con la canción.
0: Sí.
2: 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Tú, aire que respiro en aquel paisaje donde vivo yo. Tú me das la fuerza que se necesita para no marchar. Tú me das amor, bésame.
0: Muy bien, más oyentes, buenos días, buenos días.
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0: Perfecto, pídela cantando en Bésame.
4: Buenos días, padre.
0: Buenos días, amén.
4: 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Bésame, bendiciones.
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1: Franco Simone con el paisaje, 10 de la mañana con 14 minutos. Buenos días, buenos días.
2: Parodi, buenos días.
1: Buenos días.
2: 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Bésame.
1: Muy bien, con gusto, más oyentes. Buenos días, buenos días.
3: Buenos días, bésame.
1: Hola.

0: Muy bien, pídela cantando en Bésame.
1: Buenos días para la gente linda de la radio Barranquillera.
0: Buenos días.
1: 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Dame un besito.
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0: 10 de la mañana con 20 minutos. 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

0: Con Arrayando el Sol, 10 de la mañana con 29 minutos y 52 segundos. Más oyentes, cante aunque no cante, nota de voz 320-88-88-88-6.
1: Buenos días, pésame.
0: Buenos días.
1: 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Pésame.
0: Muy bien, más oyentes, buenos días, buenos días.
2: Buenos días para diversiones.
0: Hola, amén.
2: Apuesta por el amor, amor, amor, amor, amor. Porque la vida sin amor no es nada, de Lolita Flores.
0: Perfecto, pídela cantando en Bésame.
3: Buenos días, Bésame.
0: Buenos días.
3: Para que me complazcas con la canción.
0: Sí.
3: Ana Gabriel.
0: ¿Con cuál?
3: Amigos, simplemente amigos y nada más. Bésame.
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0: Flores, Lolita, apuesta por el amor, 10 de la mañana con 42 minutos, más oyentes, canta aunque no cante, nota de voz 320-88-88-88-6.
1: Buenos días, bésame.
0: Buenos
1: para
0: días.
1: Que me complazca con la canción.
0: Sí.
1: 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Bésame.
0: Muy bien, más oyentes. Buenos días, buenos días.
2: Buenos días, Parodi. Complacerme con esta canción. A donde vayas, tarde o temprano, tocará alguien tu mano y un beso le pedirás. Con tu mirar, bésame.
0: Muy bien, pídela cantando en Bésame.
3: Buenos días.
0: Buenos días.
3: 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Bésame.
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1: De la mañana con 49 minutos. 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

0: Blanco de Vita con Anoasa, 10 de la mañana con 55 minutos. Pídela cantando en Bésame.
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0: más reciente de Pipe Bueno se titula ¿Qué más? 11 de la mañana con 3 minutos, lunes festivo, bésame 12 de octubre, continuamos cantándole a la vida, la función sigue. Más oyentes se suben al escenario cantándole a la vida. Nota de voz 320-88-88-88-6. Recuerde cantar un pedacito corto de la canción. ¿Qué más? Más oyentes, pídela cantando en Bésame. 320-88-88-88-6. El karaoke más grande del mundo al aire. Pídela cantando en Bésame Radio. Buenos días, buenos días. Recuerde 320-88-88-88-6 en notica de voz. Cante un pedacito cortito de la canción.
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0: y listo.
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2: Hola, Bésame, quisiera pedir una canción.
0: ¿Sí?
2: Ángel de John Secada.

0: El señor John Secada con Ángel, 11:08 a.m, el lunes festivo, bésame, 12 de octubre. Continuamos cantándole la vida, canta aunque no cante. Nota de voz 320-88-88-88-6.
1: Hola, para ti, buenos días.
0: Buenos días.
1: Quiero que me complazcas con la canción.
0: Sí.
1: De Miren Hernández.
0: ¿Con
1: Tonto.
0: Cuál?
1: 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Si estás en mi mente y en mi corazón. Un saludito para mi esposo que se encuentra en Quito, Chocó, que lo extraño con el alma. Bésame.
0: Claro que sí, saluditos a más oyentes. Pídela cantando en Bésame.
2: Para hoy, buenos días.
0: Buenos días.
2: Mil bendiciones.
0: Amén.
2: Feliz inicio de semana.
0: Igual.
2: 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Bésame.
0: Perfecto, claro que yes. Pídela cantando en Bésame.
3: 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Bésame.

0: El maestro Alci Acosta con No Renunciaré, 11 de la mañana con 20 minutos. Cante, aunque no canten, pídela cantando, bésame.
1: Buenos días, Parodi.
0: Buenos días.
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0: Muy bien, demás oyentes. Buenos días, buenos días.
3: Buenos días, sí.
0: Hola.
3: Para que me complazca con la canción.
0: ¿Sí?
3: Morelia de Cristian Castro. Y todas las palabras te juro. 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

0: Esta canción se llama así, Entrégate, y lo hace Luis Miguel, el Solecito de México. Ya son las 11:39 minutos. Carito Ferrera, a partir de este momento te va a acompañar. Te va a complacer, va a saludarte en este lunes festivo. Es un lunes apasionado, un lunes romántico. Un lunes con una connotación totalmente diferente. Así que recuerden nuestro WhatsApp 320-88-88-886. Estamos aquí. Es Bésame.
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ahí están los de adentro con esa muy buena canción y se llama Tal vez. 320-8888-886. Recuerden que ustedes son los que hasta ahora están programando sus canciones apasionadas y románticas. 320-8888-886. Me dicen por acá, hola Carlito, te saluda Carlos Lynch desde el Sud Amarillo para conmemorar el encuentro de dos mundos, Camilo Sesto y Ángela Carrasco. Un besote y un abrazo también para ti, Carlos Lynch. Por acá me dicen, hola Carito, un besote y un abrazo. Estamos disfrutando de las canciones apasionadas de Bésame, que disfrutamos a esta hora, claro que sí. Recuerden, 320-88-88-88-6. Me dicen por acá, Carito, de verdad, qué buenas canciones apasionadas, qué buenas canciones románticas. Aquí estamos disfrutando a todas las personas que hasta ahora se conectan con nosotros y que disfruta de las buenas canciones. 320-88-88-88-6, ¿ok? 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

es que si estás pensando que sufriendo estoy, te quiero decirte que no. La Isla del Sol dedicada para la Carlos Andrés del barrio San Roque, un besote y un abrazo. Hola, Carito, ¿me podrían poner una canción de Valentino? Por acá, Carito, y feliz bendecido día. Compláceme con una linda canción de Ricky Martin. Te saludo a Carlos Samuel del barrio La Manga. Quiero enviarle un saludo a mi amor Natalie Ospino Díaz. Carito, bendecido día, me encanta escuchar Bésame, me transporta a tantos momentos, lugares, en fin, la mejor, Rochi. Regálame la canción de Miranda para mi esposa Laura Robles.

En este momento se habla en las redes sociales de Shakira y Maluma, porque los artistas colombianos compartieron escenario en Macondo Park durante la residencia europea de la Barranquillera. El encuentro musical de más de una década revivió una alianza de una década, sí, marcada por éxitos como Chantaje y Clandestino. La artista colombiana volvió a unir dos grandes exponentes en Madrid, Shakira y Maluma, compartieron escenario. Recuerden que hay una canción en su reciente colaboración que se llama Agua, y el encuentro se convirtió en uno de los momentos destacados de la noche del día de sábado 10 de octubre. Las mujeres ya no lloran. Entre luces rojas, efectos y la euforia del público, los artistas protagonizaron una presentación que despertó la emoción de los asistentes. Maluma tuvo un significado especial por la historia musical que comparte con Shakira. Durante más de una década, ambos han construido una alianza que han dejado canciones como Chantaje, Clandestino y muchas canciones más. ¿Qué tal? Muy buena. La artista Shakira, que ya hoy se termina en Macondo Park, el tour de las mujeres ya no lloran.

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y todavía me pregunta si te quiero. ¿Dónde yo? En la ciudad de Barranquilla, porque en Los Nogales ya hay bastante tiempo. Pablo Ruiz me dice por acá, hola carito, bendiciones, quiero que me complazcas con una canción Melendi o Casualidad. Saludos a Jaime, que lo extraño mucho, y también amiga mía Alejandro Sanz, ojalá sean las dos. Buenas tardes, aquí trabajando con tendinitis en ambos hombros, pero dándole saludos. Jennifer, un beso y un abrazo también para ti, y a todos los que hasta ahora se conectan. Te lloré un río, canción perfecta para este mediodía, donde ya no hay sol. Oiga, parece que fuesen como las 4 de la tarde. Llueve en la ciudad de Barranquilla, y si tienen reporte me lo hacen saber, donde llueve. En Los Nogales solo hay tiempo, o sea, parece que fueran las 5 de la tarde.

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Y ahora, ¿qué haré sin ti? Te saluda Zuleima Yartuni, es de Conidet, compláceme con una canción, El cigarrillo de Ana Gabriel. Saludos para Roldal Valencia, María Gómez en Corozal de Punta Arenas, Costa Rica. Algo de José José, Gavilano Paloma. Llueve en la ciudad de Barranquilla, pero llueve en los Nogales. Se llama Enséñame, Andrés Cepeda, con el mensaje Alexander Pires, Necesidad, Pedro Fernández y Cali Galeano nos acompañan en este bloque musical.

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Llueve en el barrio por fin. David Castro, oyente fiel de Bésame. Miriana Acuña, también un besote y un abrazo, que está en sintonía.

Ahí está Kudai con esta canción que se llama Escapar. Y que a la medida de la transporte de la Carolina va a suspender temporalmente su paso por la transversal 44 en Miramar. Esta medida fue tomada por la empresa días después del choque múltiple que se registró en una zona el pasado 8 de octubre. A través de un comunicado en sus redes sociales, Transporte La Carolina informó que sus vehículos dejarán de transitar por la transversal 44 en el sector de Miramar de manera temporal desde hoy lunes 12 de octubre. Detallaron que la decisión fue tomada como medida preventiva para priorizar la seguridad de sus usuarios ante posibles accidentes mientras evalúan alternativas que permitan garantizar un acceso seguro al sector. Es de recordar que en la noche del pasado jueves 8 de octubre se presentó un accidente de tránsito múltiple en el barrio Miramar cuando un bus de servicio público de la empresa Transporte La Carolina chocó contra varios vehículos y derribó un poste en la transversal de la 44 con calle 100 cerca de la panadería Suprema. De acuerdo con los reportes de los ciudadanos, el bus habría presentado fallas en los frenos mientras descendía por el sector y el impacto ocasionó daños materiales en varios automotores y dejó reportes de personas lesionadas. Al lugar acudieron ambulancias, unidades del cuerpo de bomberos y personal de la Policía Nacional para atender la emergencia. Las circunstancias exactas del siniestro, incluida la posible falla mecánica, quedaron pendientes de establecerle por parte de las autoridades.

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0: 1:59.
1: A ver.
0: Ayer estuve de cumpleaños. Ayer estuve de aniversario de bodas con mi esposa Gisela Saavedra, 18 años. Quiero por favor dedicarle a Amarte Así, canción que le dediqué el día de nuestra boda. Gracias, beso. 320-88-88-86.
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0: Alguien me preguntaba hoy, ¿por qué se sigue lloviendo en la región Caribe si ya se consolidó el fenómeno del Niño? Y unos expertos, estuve leyendo, recalcaron que pese a las condiciones de sequía se pueden presentar lluvias debido al desarrollo de otros eventos meteorológicos como la temporada de huracanes en el Océano Atlántico. Hay días de extremo calor, pero también se han presentado jornadas de lluvia. Este escenario en medio de la declaratoria del fenómeno del Niño. ¿Por qué, si este evento climático ya se consolidó, sigue aconteciendo las precipitaciones? Y decían, es necesario entender que el clima no está escrito pues en piedra y la sequía altera los patrones de precipitación y que en la atmósfera acontece una serie de procesos que indiquen el tiempo. El hecho de que hablemos de sequía no quiere decir que no va a llover ni un día, así lo dijo el meteorólogo Max Enrique. El experto también ha dicho que la llegada del Niño no significa que las lluvias desaparezcan por completo, sino que la cantidad de lluvia es poca, es decir, que llueve menos de los promedios. Por ejemplo, en Barranquilla, el promedio de precipitaciones en octubre es de 159,1 milímetros y hasta la fecha ha llovido 5 milímetros, lo que significa que ha llovido casi nada. Entonces, eso es lo que dice, que pues estamos en temporada de huracanes y también está influenciado por otros fenómenos. También la meteoróloga de Corpo Guajira, Lady Rodríguez, contó que Colombia, por su posición geográfica, es afectada por otros eventos climáticos, aunque por el lado del Océano Pacífico se esté desarrollando el Niño. Uno de ellos es la temporada ciclónica en el Océano Atlántico, lo cual continúa su evolución sin contratiempos y sigue aportando precipitaciones. 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

0: Me enamoro, sea de vos. Así lo dice Juanes en este lunes festivo, un lunes apasionado. Un lunes con mucha lluvia el día de hoy. Dicen por acá, llueve duro, carito, y ando en la calle trabajando, quisiera estar en mi casita. Juan Pablo Delgado, un beso y un abrazo para él. Está en sintonía de Bésame. Yo me imagino, pendiente a los pequeños arroyitos.
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0: Dicen por acá, hola, carito.
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0: Oiga, habilitan una nueva ruta de Transmetro hacia el aeropuerto Ernesto Cortizo desde este martes, la ruta A331. Va a iniciar su operación piloto este martes 13 de octubre con salida desde el portal de Soledad. La alcaldía de Barranquilla y Transmetro acordaron la puesta en funcionamiento de esta nueva ruta alimentadora aeropuerto. Inicia martes 13 de octubre como prueba piloto, como salida desde el portal de Soledad hasta el Ernesto Cortizo. Oiga, bacano. Me parece súper bacanísimo esto, la verdad. No, de verdad, qué buena decisión. 2:19, bésame.

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0: Bueno, 2:40 minutos. Seguimos disfrutando de todas estas buenas canciones en esta tarde de Bésame. Una tarde bastante apasionada cuando llueve, ¿no? Yo debo decir, debo confesar que me estoy tomando un tinto delicioso. Yo tengo una ventana y le digo que parecen 5 de la tarde. Solamente se escucha la lluvia caer. Y qué delicioso tener en compañía a Backstreet Boys, a Juan Luis Guerra, a José José. De verdad, qué rico. No sé si les pasa igual que a mí, pero disfrutar la lluvia con Bésame es un plan que usted tiene que hacer. Bésame.

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0: Así lo dice Bon Jovi en esa muy buena canción y sale como yo nadie te ha amado. Oiga, sigue lloviendo en la ciudad de Barranquilla. Puedo decir que en Los Nogales, serena y serena bastante durísimo. De hecho, vuelvo y digo, parecen las 5 de la tarde.
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0: Recuerden 320-88-88-88-6. Todas estas buenas canciones que hoy disfrutamos. Aquí en Bésame Radio 88.6 FM. Bueno, ya saben que Transportes La Carolina va a suspender temporalmente su paso por la transversal de la 44 de Miramar. La bajada de Miramar. Porque ustedes saben que hace algunos días hubo un accidente, pues la empresa dijo, tenemos que mirar las fallas que están sucediendo. Entonces, para que sepan, también habilitaron una nueva ruta de Transmetro hacia el aeropuerto Ernesto Cortizo, que sale desde el portal de Soledad, que me parece espectacular. Parece muy top esta muy buena decisión. Se llama Eres, Miriam Hernández, Leonardo Fabio, Chayanne, Servando Florentino, Luis Fonsi y muchos artistas nos acompañan a esta hora en Bésame Radio 88.6 FM.

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0: ¿Y de qué me sirve la vida si no la vivo contigo, al lado, juntito, junto a ti? Que disfrutemos los pequeños placeres de la vida. Que disfrutemos, amemos, dediquemos. Y siempre recordarle a las personas que queremos lo importante que son para nosotros. ¿De qué me sirve la vida si no lo hago todo contigo? Es Camila.
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0: Me dicen saludos, hermosa. Compláceme con una canción de Isabel Pantoja. Si fue, muchas gracias. Luis Fernando López y Minerva Castro. Barrio Concorde, Malambo, Javier Rojas, Carlos Andrés Martínez y Ricardo Bocanegra. También un besote y un abrazo. Están en sintonía de Bésame, que disfrutan esta tarde de lunes, una tarde muy apasionada. Yo creo que el clima lo supo. Y es día, tarde para escuchar Bésame en casita o por donde usted vaya. Si viene viajando, viene plan retorno a la ciudad de Barranquilla, tiene Bésame Radio, bienvenidos. Bienvenidos a la Puerta Dorada. Recuerden 320-88-88-886. Y hay una noticia que está siendo muy viral. Y alias Mongolo, señalado a cabecilla de las ACSN y el Guajiro entre los fugados en Santa Marta. De la Espriella pide priorizar esta recaptura. Mandatario local informó que 37 personas continúan prófugas tras la fuga masiva del centro de atención transitoria. Ofrecen 15 millones por información sobre alias Mongolo y 5 millones por los demás evadidos. Mongolo es señalado cabecilla financiero de las autodefensas conquistadoras de la Sierra Nevada. Imagíname. Luis Fonsi, se llama Imagíname Sin Ti, Laura Pausini con Carta, algo de José Luis Perales con Te Quiero, Pilar Montenegro con Quítame Ese Hombre y David Bisbal con Esta Ausencia.

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8: 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Ya son las 4:00 PM, Bésame.
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8: Ok. Carito Ferrer, Dios te bendiga grandemente. Gracias por la excelente programación musical del lunes festivo, en sintonía a las tardes apasionadas y amorosas con Bésame, la emisora que enamora. Felicidad Guzmán. Me dicen, buenas tardes, por favor, compláceme con Maldita Primavera. Carito, lo voy a dividir, interpretada por Lolita. Gracias y feliz, bendecido día, desde Villa Olímpica, Galapa, María Romero. Quiero escuchar la canción Bésame, de Ricardo Montaner. 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

Y es que cuando el clima está así, me volví a acordar de ti. Ah, no es que estas canciones apasionadas y románticas, todo así, tranquilito, el olor a lluvia, las canciones de Bésame. No, se llama Tranquilidad. Ya vieron que ahí por el puente de la 38 hay zonas verdes, gimnasio biosaludable y plazoleta. Pues les quiero contar que la alcaldía de Barranquilla realizó unos trabajos de limpieza y recolección de residuos, siembra de plantas, pintura de murales, entre otras ocasiones. Bueno, el punto de la carrera 38 con calle 65 está totalmente renovado, pues los habitantes del barrio Recreo cuentan con un nuevo lugar para compartir en familia. O sea, este nuevo espacio serían 89 parques recuperados en la localidad Norte Centro Histórico a través de un programa que se llama Todos al Parque. O sea, dejó de ser un lugar, pues, feo, ¿no? Oscuro y lleno de basuras para ahora brindar una mejor calidad de vida y así poder uno asentarse, a disfrutar del parque y todo eso. De hecho, el alcalde, cuando entregó el parque, dijo: ¿cuántas veces no pasamos por aquí? Vimos una pulsión, una contaminación de todo tipo. Él ha dicho: yo nací aquí cerca, a pocas cuadras de acá, y estos sectores son el inicio de Barranquilla. El poder trabajarlo y venir aquí, ver otro aire, otro ambiente, para nosotros las obras comienzan hoy, no cuando se terminaron, comienzan hoy. Hoy es el trabajo articulado con la comunidad. Estos muchachos, hablaba de los guardaparques, que están dándole al rastrillo. Este nuevo espacio va a beneficiar directamente a una población de 9.192 habitantes, estimada. De hecho, Carlina Ramírez, que una de las residentes del sector, en la entrevista que estaba viendo, decía que lo veían como un sueño, algo imposible, pero gracias a Dios se dio la cosa y ahora respiran parque, un nuevo lugar para llevar a los niños a disfrutar y salir en familia. 4:23, algo de Shakira en esta tarde, Bésame. Sin Bandera en esta, no, Miguel Bosé con Morena Mía, Héroe Ramazzotti con Cosas de la Vida, y el señor Julio Iglesias asoma y dice: lo mejor de tu vida. Esto es Bésame.

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Sigo contando ahorita.

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Oiga, en lo que va del año 2026, Colombia ha tenido 15 días festivos, contando el de hoy, 12 de octubre. Y ustedes conocen este día como el Día de la Raza, pero le han cambiado el nombre. De hecho, hoy es festivo en Colombia por la conmemoración del Día de la Diversidad Étnica y Cultural de la Nación Colombiana. ¿Por qué este cambio? Porque busca dejar de atrás una visión colonial y reconocer la riqueza pluriétnica y multicultural de la nación. Se honra a la memoria, los saberes, los derechos de los pueblos indígenas y las comunidades afrodescendientes de Colombia. Entonces, el origen de esta fecha conmemora el 12 de octubre de 1492, cuando la expedición de Cristóbal Colón llegó a América. Eso ya no es... En el colegio nos enseñaron como el Día de la Raza, pues el nombre ha cambiado. Y ahora es Día de la Diversidad Étnica y Cultural de la Nación Colombiana. Sueño contigo, José Luis Rodríguez. Pero antes déjenme saludar por acá. Me dicen aquí, en Villaflores está lloviendo mucho. Bléseme con algo de José Luis Perales. Otoño, gracias, bésame, consuelo. Carito, buenas tardes, bendiciones para ti. Soy Marbelis, deseo que me regales una canción de Cristian Castro. Grey Castro también me pide algo de Alejandra Guzmán. 444. Es Bésame.

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0: Oigan, ¿usted sabe quién escribió esta canción? El señor Rudy Pérez. Escrita y producida.
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0: Luego Cristina Aguilera la incluyó en su versión en su segundo álbum de estudio Mi Reflejo y fue lanzado como segundo sencillo en diciembre de 2000.

Ustedes me preguntarán, ¿pero quién es Rudy? Él fue un músico. Le decían la voz más alta del merengue. Cantó con el maestro Wilfrido Vargas. Como y volveré. Buen dato, ¿no? 5:07. Seguimos disfrutando de todas estas buenas canciones. Llega Luis Miguel con Yo que no vivo sin ti. Algo de Vicente Fernández, a Ricardo Montaner. Me están pidiendo algo de Ricardo Montaner. Ya viene en camino. Y a Luca, Cani García y muchos artistas de Bésame. Dicen por acá, hola Carito, colócame una canción de Magneto.

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0: hay un video que está siendo viral en estos momentos en la ciudad de Barranquilla. Y es que un conductor, usted sabe, eso es como más o menos la Armada. Sí, vía 40. Ahí se hace normalmente, hay como una desembocadura, no estoy muy clara lo que hay en ese lugar. Bueno, un conductor, era que se hace un arroyito siempre grande, mete su camioneta para rescatar a un motociclista que estaba siendo arrastrado por ese arroyo. Vía 40 con calle 79. Mire, venía rodando pues la moto con la persona y ese señor, se llama Eugenio, colocó su camioneta en la mitad para auxiliar al motociclista y a sus acompañantes en el momento que estaba siendo arrastrado por la corriente del arroyo. Sí, se habla de que es una conductora, es una chica lo que se ve en el video realmente. Bueno, ya estaba siendo arrastrado por este arroyo en la vía 40 con calle 79. Y este señor vio y pues es un acto de valentía y colocó su camioneta para que ella no cayera en ese arroyo. Es el de la vía 40 con calle 79. O sea, él metió su vehículo y no importó. Amarró después el vehículo, la moto, él se baja, de hecho, de la camioneta y amarra la moto y la sacó, o sea, la arrastró con su camioneta y sacó a la moto ahí, que pues es el transporte público de la persona. De hecho, muchas personas me están escribiendo al WhatsApp, escuchen esto, de lo que dicen, porque ya el video está siendo muy viral.
1: Felicitaciones, muchas felicitaciones para ese conductor. Tiene un corazón muy grande.
0: La verdad es que sí. Sí, porque pues no le importó que su camioneta pueda ser golpeada o algo, que metió ahí para que no siguiera arrastrando a la chica, y luego amarra la camioneta a la moto y arrastra para un lugar más seco para que ella pudiera sacar su moto y no se la llevara al arroyo. De verdad, qué bacano eso. Más héroes en la vida, los conductores. Un besote y un abrazo para todos. 527, amor, factura. Bésame.

0: eres tú, como lo dice Mocedades en esta muy buena canción. Ya son las 5:42 minutos. Hola, Carito, colócame una canción. Isla del Sol. Que me regalan un arco iris. ¿Dónde? Ah, ok, vía Playa Mendoza. Porque acá todavía se serena, ¿no? Los Nogales todavía está serenando, de hecho.
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0: Ya son las 5:43.

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2: Algo de Axel, llamen pues de punta a punta, Alejandro, te voy a perder yo por el de Irán Castillo, Camilo, El Árbol. Son canciones que nos acompañan a esta hora en Bésame.

0: ahí está Irán Castillo con esta canción que se llama Yo por él. Oiga, mañana se va la luz, así lo dice la empresa Aire, el barrio San Isidro y Alfonso López en Barranquilla. Eso es entre las 7 de la mañana y las 6 de la tarde. Durante las maniobras estarán sin suministro de energía. La calle 48, carreras 22 y 23. Carrera 23 por la calle 47C, también el barrio Los Jobos. Se van a cambiar elementos eléctricos de la calle 77 con la carrera 38 entre las 8 y 5 de la mañana y 5:55. Para que sepan que mañana se va a ir la luz y lo tengan muy en cuenta. 5:56.
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1: 6:39, familia Bésame Radio, siempre aquí firme con ustedes en compañía de la mejor, de la música de Bésame Radio, la música romántica y apasionada, como se encuentran hoy en esta tarde, ya noche prácticamente tan lluviosa que nos ha tocado hoy. Un clima bastante tranquilito, ya hasta ahora se reporta una temperatura de 24 grados centígrados, con una humedad del 92% y vientos de 2 kilómetros por hora. Se prevé que continúen las precipitaciones en un 63%. Hasta ahora, 24 grados centígrados en nuestra amada Barranquilla. Muy buenas noches. ¿Quién está por ahí reportándose con nosotros aquí en Bésame Radio? La mejor, la que siempre te acompaña y no te deja solo, no te deja sola. Llega Andrés Cepeda hasta ahora, mientras ustedes se van reportando al 320-88-88-88-6 para disfrutar de esta noche romántica al lado de Bésame 88.6.
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1: En tu radio y en tu corazón, Bésame, 88.6 FM. Y Nati Montenegro está aquí contigo, acompañándote. Reporte de sintonía hasta ahora, 6:53 PM. Llega y me saluda Karen, me dice hola, Bésame, buenas noches. En sintonía desde las Malvinas, territorio Bésame. Dicen por aquí, hola, Vanessa en sintonía. Dicen, también está mi querida Joy Rodríguez, dice, ya en el trabajo juiciosa, aquí trabajando y escuchando Bésame. Un besote enorme. Mi querida Miriam Acuña dice, buenas noches, Nati, Dios te bendiga. Firme en sintonía. Dice, hola, Nati, reportando sintonías de Soledad. Mi querido Yul. También me dice mi querida Nati, ¿cómo estás? ¿Qué tal tu fin de semana, mi bella Consuelo? Dice, qué alegría escucharte. Mucha lluvia, sí, es verdad. Pero hace una brisita fría deliciosa. Un besote enorme para ti. Gracias siempre por la sintonía fiel. Recuerden que ustedes, nuestros oyentes, son los verdaderos y únicos protagonistas de esta emisora de la familia Cheverita de Bésame Radio. Siguen ahí llegando los reportes de sintonía. Recuerda el 320-88-88-88-6 para poderte saludar. Déjame tu nombre, desde dónde te encuentras, desde dónde nos estás escuchando y qué estás haciendo hasta ahora. No me digas que ya estás durmiendo, eso no te lo creo. Escuchando Bésame Radio. Ah, bueno, sí, eso sí. Calibre 50 llega hasta ahora y nos dice Mi Problema, es una nueva canción de Calibre 50, la escuchas aquí en Bésame. Una cortita pausa y ya seguimos con más música y saluditos de nuestros oyentes en Bésame.

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